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Vale, empezamos a darle un pelín de caña, si no, no morimos de sueño, ¿eh? Es de lunes, que hay que darle una ayuda a Lois, si no se cae desde las escaleras. Ostras. Welcome aboard, guys. 22 minutes past 7 on this Monday, October 5th. Actually, live.